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0: Exactamente las 20 horas, 55 minutos.

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1: Exactamente las 21 horas.

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1: Exactamente las 22 horas. 32

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0: Exactamente las 23 horas.

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Exactamente las 0 horas 10.

rodillas lleva el puñal. 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
1: Exactamente las 1 de la madrugada. 30.

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1: Exactamente las 1 de la madrugada. 46 minutos.

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0: Exactamente las 2 de la madrugada. 31 minutos.

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1: 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Exactamente las 4 de la madrugada.

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1: Exactamente las 5 de la madrugada. 10

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0: Exactamente las 6 de la madrugada.

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0: Exactamente las 7:02.

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1: Exactamente las 7 horas.

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1: Exactamente las 8 horas, 44 minutos.

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1: Exactamente las 9:04.

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Buenos días. ¿Cómo están mis queridos y fieles auditores de Radio Catalina, la 89.1? ¿Cómo están? ¿Cómo amanecieron en esta mañana? De día jueves ya, ¿cómo pasa el tiempo? Jueves 25 de junio de este año 2026. Bueno, espero que todos se encuentren muy, pero muy bien. Esperando que esta mañana sea, pero maravillosa para todos ustedes, para todos nosotros. Si bien hoy no amaneció lloviendo, no hay agüita, así que también vamos a estar revisando el pronóstico del tiempo durante esta jornada, pero nos tenemos que presentar, pues. Corresponde, ¿por cierto? ¿Quién les habla? Elena Carrillo, la voz bandolera, y les estaré acompañando hasta las 13 horas, 1 de la tarde. Esperando que podamos tener un muy buen programa, entretenido, con buena música y también información. Actualmente tenemos una sensación térmica de 7 grados en nuestra comuna de Coronel. Mencionarles que durante esta mañana tendremos niebla con temperaturas alrededor de los 7 y 8 grados, pero por la tarde tendremos cielos cubiertos con temperaturas en torno a los 11 grados. Ya durante la noche tendremos lluvias débiles con cielo cubierto con temperaturas cercanas a los 11 grados. Viento del oeste, a lo largo del día con una velocidad media de 10 kilómetros por hora. Deberíamos tener agüita eso de las 8 de la tarde-noche, por si acaso. Ya durante el transcurso de mañana viernes 26 de junio, se verán principalmente lluvias débiles con cielo parcialmente nuboso. Las temperaturas van a oscilar entre los 8 y 13 grados durante el día. La máxima se va a alcanzar a eso de las 14 horas 2 de la tarde. Y a lo largo del día va a prevalecer el viento moderado de oeste, con rachas que podrían llegar hasta los 32 kilómetros por hora. Vamos a tener agüita durante el transcurso de la madrugada. Luego, durante el día, no se ve lluvia, no se ve agüita.

nuestro fono contacto 41271-1692 y nuestro fono contacto del WhatsApp. Más 569-6587-3148. Vamos con Maramá, esto es Volverte a Ver.

0: Qué buen tema. Hace mucho tiempo que no colocábamos esa canción. Ya son las 9 de la mañana con 20 minutos. Hoy en esta mañana, en el día de hoy, estamos saludando a todos los que llevan por nombre de Guillermo.
1: ¡Es increíble!
0: Así que a todos los Guille, en esta mañana les saludamos, les felicitamos. Si usted conoce a alguien que lleve por nombre de Guillermo, salúdelo, felicítelo, dígale que hoy están de onomástico. También aprovechamos de saludar a quienes están cumpliendo un añito más de vida en esta mañana agradable de mañana, de día jueves. Hoy es jueves. Fue viernes, viernes chico. Hace rato no salimos un día jueves. Sí, en serio. Bueno, no hay plata. Nada que hacer ahí. Hoy saludamos a todos los choferes de la locomoción colectiva. Esperando que tengan un lindo día, una maravillosa jornada, muchachos. Espero que se hayan levantado con la patita derecha. Espero que no anden con los chukis en el día de hoy. Así también saludamos a todos sus pasajeros que están en la sintonía, que van ya rumbo al trabajo, rumbo a la trabajación, a facturar lo que ha de otra. Así que esperemos que durante el día no tengan ningún imprevisto, que tengan un día agradable, ¿por cierto? Ya la semana estamos prácticamente ya casi por terminar, ya estamos a jueves. Falta poquito para el fin de semana, falta muy poco también para que se vaya el mes de junio. Pasó pero volando este mes. Luego se viene el mejor mes. Se viene el mes de mi cumpleaños.
1: ¡Es increíble!
0: El mes de julio. Pasando el dato. Dato que les doy. No, y aquí inicia en julio y empiezo aquí con los colegas. Anotándole ahí por si acaso, hasta en la libreta de ellos que tienen en la mochila. También se lo anoto, así letra grande. Cumpleaños de su colega favorita. El que no trae regalo no entra. Hoy es las 9 de la mañana con 23 minutos. Recuerde nuestro fono contacto 41-271-1692. 41-271-1692.

0: Oye, qué buen tema. ¿Cómo están nuestros amigos de Horcones? Ángelo, ¿cómo estás? Buenos días.
1: Bien, acá, tomando el desayuno ahora con tecito.
0: Ay, qué rico. Hoy estás de vacaciones, ñatito.
1: Sí, estoy con vacaciones.
0: Qué rico. ¿Cuándo entras ya?
1: Parece que hay que hacer la fecha.
0: Ya,
1: el 6.
0: El 6 de julio, ya. Ah, sí. Buena, tienes que aprovechar entonces tus vacaciones, po.
1: Sí.
0: ¿Ya? ¿Algún panorama por ahí o no? ¿Por Horcones?
1: No, ninguno nomás.
0: Ya. Ahí en casita.
1: Lo único más, mandar un saludo a la Yael, que se está pintando los bonitos acá.
0: Ah, buenísimo.
1: ¿Ya? A la Yael. Ya, mi padre que está durmiendo.
0: Ay, despiértalo nomás. Échalo abajo, tempranito.
1: Ellos tienen 80 años ya.
0: Ah, ya, déjalo dormir. Los tata ahí. Déjalo ser. Sí. Ya, pues, dilo. Oye, cuídate mucho.
1: ¿Quieres pedir un tema?
0: Ya, ¿qué temita?
1: ¿Qué temita querís ya, el reggaetón o cachureo?
0: No, pues, ¿cómo me pongo este cachureo? En tu caso, no, te pongo
1: ya,
0: la Cristel.
1: Reggaetón. Bonito Maraya.
0: Linda, ya, cuídate. Ya, cariño para ella. Cuídate. Chao. Mire que quiere cachureo.

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3: Ya son las 9 de la mañana con 30 minutos, 9 de la mañana, 30 minutitos. Recuerde nuestro fono contacto 41-271-1692. Nuestro fono contacto del WhatsApp más 569-6587-3192.

0: Oye, vamos con algunos titulares de la noticia. Por ejemplo, CAS defiende decisión de no enviar militares a la calle.
1: ¡Es increíble!
0: Él dice, ¿qué pasa si un conscripto mata a alguien? Buena pregunta también, ¿eh? Entonces, por eso el presidente José Antonio CAS defendió este jueves, hoy jueves, su decisión de no desplegar militares en las calles para labores de control del orden público.

presente en el Centro Cultural de Lautaro. El mandatario fue consultado sobre la factibilidad de utilizar efectivos de las Fuerzas Armadas para poder enfrentar la delincuencia. Ante ello, Kast reiteró su negativa a sacar militares a la calle y recordó el caso de Robledo Holguín, quien en el marco del estallido social fue condenado a 10 años de presidio por la muerte de un manifestante. O sea, él dice, ¿qué pasó con ese joven? Sigue preso. Y hoy día hay muchas personas que dicen, no queremos más fuerza militar en la calle. ¿Y qué pasa si un conscripto dispara y mata a alguien? ¿Quién lo va a ir a defender? Porque las Fuerzas Armadas hoy en día su rol es protección de la soberanía. Lo que nosotros tenemos que hacer es tomar todas las acciones para que la delincuencia tenga claro que cambió la mano, fue lo que sostuvo. Así que bueno, el jefe de Estado agregó que aunque una medida de este tipo podría tener amplio respaldo ciudadano, su administración actuará con responsabilidad, aun cuando ello implique asumir costos políticos. En lo cual dice, no quiero arriesgar a jóvenes que salen con armamento de guerra a resguardar a la ciudadanía porque después pueden quedar abandonados. En esa línea, Kast señaló que antes de evaluar un despliegue de militares para tareas de seguridad interior, es necesario avanzar en las reglas del uso de la fuerza RUF y en otros proyectos de ley vinculados a la materia. De hecho, dice, el caso del denominado conscripto de La Serena es además una de las situaciones que actualmente evalúa el gobierno para la eventual concesión de un indulto presidencial. Las declaraciones del mandatario se produjeron en el marco de una actividad realizada en Lautaro, donde también abordó la situación de seguridad de la Araucanía y el avance de su agenda contra la delincuencia. Al inicio de su intervención, Kast recordó la muerte del niño de 12 años asesinado en San Bernardo y solicitó un minuto de silencio por todos los menores que han fallecido a manos del crimen organizado. Algunos me dicen que tenemos que poner mano dura y estamos poniendo mano justa. Va a ser dura y ustedes verán un cambio de mano, pero no es de un día para otro, fue lo que indicó. Asimismo, también aseguró que su gobierno hará todo lo que permita la ley para recuperar la paz en la Araucanía. No hay libertad sin seguridad. Y ustedes han sido víctimas de la inseguridad por demasiado tiempo. Y nosotros vamos a hacer todos los esfuerzos para que aquellos que no quieren dejar, que en este caso la Araucanía, salga adelante, rindan cuenta frente a quien corresponda. La Araucanía no merece la violencia que está viviendo, fue lo que manifestó. Bueno, la agenda presidencial en la región va a continuar durante la jornada con la inauguración de la 22ª versión del Encuentro Empresarial de la Araucanía. Un gabinete regional, la entrega de 100 títulos de dominio a la familia Mapuche de Temuco y Padre Las Casas, además de una reunión con gremios productivos de la zona. Ya son las 9 de la mañana con 35 minutos.

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Oye, coloque mucha atención porque desde ya informamos la suspensión del servicio de recolección de basura domiciliaria para el día lunes 29 de junio. El lunes, entonces, 29 de junio, se suspenderá el servicio de recolección de basura domiciliaria por motivo del feriado. Ya, desde ya, entonces, desde hoy jueves, informamos que el lunes 29 de junio hay suspensión del servicio de recolección de basura domiciliaria por motivo del feriado. ¿Ya? Para que corra la voz. 9 de la mañana, 44 minutitos. Sí, porque tengo un reloj que dice 9.45, pasado para 46, el otro 9.44. Este es el que vale, el 9. 9 de la mañana, 44 minutos. 41-271-1692 es el fono de la radio. Oye, no parece invierno, parece primavera, ¿cierto? Hay un sol precioso, por lo menos acá en la radio. Desde nuestros estudios de la radio se ve precioso este solcito. No sé si estaré exagerando o será que estos rayitos que ingresan por la ventana, a lo lejos que lo veo, se ve precioso, agradable. Desde la terraza se ve fenomenal, le diré, ¿ah? Y sí, pues parece primavera, no parece invierno. Bueno, agradecemos por este sol, agradecemos por esta mañana sin lluvia, agradecemos también cuando llueve, en fin. 9 de la mañana, 45 minutos. Oye, qué buenos temas, por Dios, como día jueves, como fue viernes. ¿Sabes que me reactivan estos temas, no? Ah, por eso lo colocas.

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7 minutos nos separan para que ya sea las 10 de la mañana. Saludamos a quienes se encuentran en la sintonía de la radio, a todos quienes también, mientras están trabajando ahí en la maestranza, en las empresas. Saludamos también a quienes nos sintonizan ahí en la lavandería del Hospital de Coronel, a todo el personal de salud también. Saludamos a quienes están atendiendo en urgencia, en SOME, en los EFAN de Yovilo, Lagunilla, Camilo, etc. A todos quienes nos sintonizan por allá en el puerto de Coronel. La municipalidad también nos escucha. Saludamos a nuestros vecinos, amigos, auditores de la comuna de Ilota. Esperando que sea un día hermoso para todos ustedes. Muchas gracias por la fiel sintonía para con Radio Catalina. Saludamos a Lota Alto, Lota Bajo, a los locales que también nos escuchan, nos sintonizan desde muy tempranito.

Ya vamos con este tema musical y ya estamos de regreso aquí en Catalina. Y se coloca el tema La Chismeadera, pues, Elena. Estaba en el horno ese tema. Pero bueno, ya vamos con esta canción. ...41-271-1692... es el fono de la radio. Hoy este tema va para todos quienes se meten donde no le... Yo no lo llama y no le importa.

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Ya son las 10 de la mañana con 8 minutos, 10 de la mañana, 8 minutitos. Oye, nuestro fono contacto 41-271-1692. Y nuestro fono contacto del WhatsApp de la radio es el 569-6587-3148. Si usted desea programar algún tema en especial, puede entonces comunicarse con nosotros sin ningún problema. Vamos con Alanis Lagos del grupo Disparo.

Ya son las 10 de la mañana con 16 minutos, 10 de la mañana, 16 minutitos. Recuerda que estás en tu espacio del Rincón Ranchero de Catalina. Nuestro fono contacto 41271-1692.

Oye, pero qué buena está la música en esta mañana de día jueves, ya 25 de junio de este año 2026. Recuerde nuestro fono contacto del WhatsApp de la radio, que es el más 569-6587-3148, para que usted pueda enviarnos sus mensajes escritos por audio, ojalá un audio, para que salude también, nos comente dónde nos está escuchando, qué están haciendo en esta hora de la mañana, si está en un taxi, si está trabajando, si va con recorrido a Coronel, Lota, Arauco o sus alrededores. Continuamos con Areli y los

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10 de la mañana ya con 42 minutos. 10 de la mañana, 42 minutitos. Recuerde nuestro fono contacto 41-271-1692. Nuestro fono contacto del WhatsApp de la radio para que usted pueda ahí enviarnos algún mensajito. Nos pueda comentar de pronto cómo se encuentra su comuna, su región. Al más 569-6587-3148.

10 de la mañana ya con 48 minutos. Recuerden nuestro fono contacto 41-271-1692 y nuestro fono contacto del WhatsApp más 569-6587-31.

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11 de la mañana, ya con 10 minutos, 6 de la mañana, 10 minutitos. ¿Qué pasó? ¿Que se nubló? ¿Se nos fue el señor sol? ¿Para dónde se fue? Hoy hablando de sol, quiero saludar a quienes nos escuchan por allá en Mejillones. Que hay un cielo totalmente despejado. ¡Qué rico! Lo mejor de todo es que están en la sintonía de la radio a través de nuestra señal online. Así que saludamos a Teresita y a todos sus colegas. Continuamos con Douglas, aquí en Catalina.

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Ya estamos de regreso aquí en Radio Catalina, la 89.1. Hoy yo quiero felicitar a todos los bomberos de Chile, porque bomberos de Chile se movilizan en apoyo a Venezuela. Todo esto ante el devastador terremoto que afectó a Venezuela, Bomberos de Chile ha iniciado la movilización de su equipo nacional de rescate urbano, USAR, poniendo a disposición su experiencia, la capacidad operativa y sobre todo el compromiso humanitario para colaborar en las labores de búsqueda y rescate. Así es que, ¿qué podemos decir? Una vez más, entonces, nuestros voluntarios demuestran la vocación de servicio no conoce frontera. Así que la preparación, el profesionalismo y sobre todo el espíritu solidario que caracteriza a nuestros bomberos de Chile se hacen presente cuando más se necesita. Desde cada rincón del país enviamos nuestra fuerza y apoyo también al pueblo venezolano con la esperanza de que las labores de rescate permitan salvar vida y también brindar esperanza a quienes hoy enfrentan esta difícil emergencia. La solidaridad trasciende fronteras. Un abrazo inmenso para bomberos de Chile, a quienes van a atravesar la frontera para poder ir con la solidaridad, para búsqueda, rescate, atención prehospitalaria, ayuda humanitaria, para la esperanza y la unidad, esperando que les vaya muy bien, esperando que lleguen sin ninguna novedad. Apoyamos este gran gesto de solidaridad, de un gran equipo humano. Eso es tener vocación de servicio, el voluntariado, ¿cierto?, para apoyar a los que más necesitan y no importa dónde sea. Y son este tipo de situación que a uno hace sentir tan orgulloso de ser chileno, caramba, ¿cierto? Así que fuerza para los bomberos de Chile que ya se están movilizando en apoyo al terremoto en Venezuela con su solidaridad que atraviesa frontera. Un abrazo inmenso, muchachos, cuídense. 11 de la mañana, ya con 22 minutos. Oye, vamos a abrir nuestro teléfono para que también la ciudadanía pueda enviar un saludo a los bomberos de Chile y también enviando fuerza para quienes lo están pasando tan mal ahí en Venezuela con este terremoto, doble terremoto, también en Japón. Hemos visto algunos videos totalmente devastadores que están muy complicados. Y bueno, si usted desea comunicarse con nosotros, lo pueden hacer al 41-271-1692 o enviarnos algún mensaje a través de un audio al más 569-6587-3148 para que también le demos mucho ánimo a todos los bomberos de Chile, quienes van a hacer este gran trabajo, este apoyo al pueblo venezolano, con toda la esperanza de que las labores de rescate van a poder permitir salvar vida y brindar sobre todo esperanza a quienes hoy enfrentan esta difícil situación, esta difícil emergencia. 41-271-1692 es el fono de la radio, nuestro WhatsApp es el más 569-6587-3148.

Recuerde que estamos en vivo y en directo hasta las 13 horas, 1 de la tarde. Reitera nuevamente nuestro fono contacto 41-271-1692. Adriana nos dice, eso es tener, Elenita, vocación, el voluntariado. Gracias por apoyar a los que más necesita y no importa de dónde sea. Bombero de Chile la lleva, dice. El eslogan es Chile y Venezuela, unidos en la emergencia. Que les vaya bien, muchachos.

11 de la mañana, ya 29 minutos. Voy a dar a conocer la situación en que se encuentra Venezuela en este momento debido a este terremoto. Hasta el momento se reporta la lamentable cifra de 164 muertos y 971 heridos, según los últimos datos oficiales, mientras se busca persona aún atrapada bajo los escombros tras los dos terremotos de 7.2 y 7.5 registrados en Venezuela. Esta noticia está actualizada hace ya pocos minutos, es lo que le puedo comentar. Hay un caos, audiencia, hay un caos, desolación en la Guaira, una ciudad que está totalmente devastada por los derrumbes tras este terremoto en Venezuela. El estado de la Guaira es el más afectado por el terremoto en Venezuela. Las primeras informaciones confirman que hay decenas de edificios con graves daños o que se han venido abajo. Así que la emergencia supera la capacidad de respuesta. Los bomberos trabajan sin descanso, pero no dan abasto ante la magnitud de la tragedia. Mientras la escasez de maquinaria pesada dificulta las labores para remover escombros y buscar más sobrevivientes si es que hubiese. Entre los restos de edificio colapsado, madres, hermanas, tíos y esposos llora la incertidumbre de no saber si sus seres queridos siguen aún con vida. Otros, aún atrapados en el shock, observan también cómo su hogar y su futuro quedaron reducidos a escombros en cuestión de segundo. Yo no he subido ningún video porque de verdad es lamentable lo que se ve, es muy doloroso. Así es que por un poquito de tino, prefiero mejor comentarles y no por querer un poco de like, poder jugar con esto, con este dolor, que no podemos decir que es ajeno, no, es propio, porque también sabemos lo que es perder algún ser amado por un terremoto, por un derrumbe, etcétera. Así es que la verdad las imágenes son muy fuertes, los videos también son, pero muy fuerte ver a niños lactantes, personas que están abrazados ahí, y la verdad es que muy fuerte las imágenes. Entonces prefiero mil veces hacer un recuento de todo lo que le acabo de mencionar de este terremoto de Venezuela, que hasta el momento, reitero, se reporta la lamentable cifra de 164 muertos y 971 heridos, según los últimos datos oficiales, mientras se siguen buscando personas que están atrapadas, aún siguen ahí bajo los escombros. Usted no sabe la impotencia que da el mirar esto y escuchar cómo están estas personas debajo de los escombros, la familia desesperada, no poder hacer nada, es terrible. Y también más terrible es saber de que acá en nuestro país hay muchas familias que ya han perdido a sus seres queridos, que están en Venezuela, y la impotencia que sienten no poder estar ahí, acudir, ayudar. Así que de verdad, nuestro abrazo y solidaridad para ustedes, queridos auditores venezolanos, que también nos escucha, que también son parte de nuestra familia de Radio Catalina. Les enviamos un fuerte abrazo a todos ustedes y esperando que esto pase lo más pronto posible. Y así también nuevamente felicitar.

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mañana, ya con 42 minutos, 6 de la mañana, 42 minutitos. Oye, recuerden nuestro fono contacto 41-271-1692. Seguimos saludando a todos nuestros fieles auditores de la radio que nos escuchan en diferentes lugares, allá en Patagual, en Santa Juana, en Cañete, en Villarrica. A quienes están trabajando, pero en la sintonía a través de nuestra señal online. También a quienes nos escuchan por allá en Santiago. ¡Saludos!

Durante las últimas horas, Carabineros confirmó la detención de un quinto y un sexto sospechoso por la encerrona ocurrida en San Bernardo, hecho que terminó con el fallecimiento de un niño de 12 años. Según informaron la institución, ambos detenidos son mayores de edad. Son las 11 de la mañana con 48 minutos. Se informaba a toda la comunidad de Quilmo Chillán, en el sector de Quilmo Chillán, que bueno, se estuvo informando a la comunidad que en estos momentos el regimiento número 9 de Chillán se encuentra realizando una instrucción de lanzamiento de granadas en su base de entrenamiento ubicada en el sector de Quilmo. Bueno, este procedimiento es el motivo de todas las explosiones que habían percibido. Se había percibido en distintos puntos del sector, por lo que se llamó también a la tranquilidad de los vecinos. Y tras tomar el contacto con personal del regimiento, se indicó que esta actividad se va a extender aproximadamente antes del mediodía. Ya debería ser súper corto esto. Así es que ahí se agradecía también la comprensión. Se reiteraba también que se trata de un ejercicio controlado. Y bueno, había gente que estaba bastante preocupada al sentir estas explosiones. 11 de la mañana, ya con 49 minutos. Recuerde nuestro fono contacto 41271 1692.

minutos nos separan para que ya sea las 12 del día. Luego se viene Pincelada Mexicana, recuerden. Y nuestro fono contacto 41 271 1692.

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Ya son las 12 con 24 minutos, las 12 con 24 minutitos. Ya estamos de regreso aquí en Catalina, la 89.1. Recuerde nuestro fono contacto del WhatsApp, más 569 6587 3141.

Y para el día de hoy, jueves 25 de junio, hay un corte de luz programado para nuestra comuna de Coronel. La Compañía General de Electricidad de la CGE anunció 7 cortes de luz programado para hoy jueves 25 de junio en 3 comunas del Gran Concepción, en lo cual se va a llevar a cabo en San Pedro de la Paz, Chiguayante y Coronel, llegando a las 8 horas de duración. Así que la distribuidora escribió en su cuenta de Twitter que las interrupciones se deben a trabajo de mejoras para poder aumentar la calidad del servicio. En otras zonas del Biobío, como Los Ángeles, que se han concentrado en la tala de árboles que chocan con el cableado, y en total son alrededor de 700 clientes en la intercomuna que estarán unas horas sin electricidad. Los cortes de luz programados para nuestra comuna de Coronel será, bueno, ya fue ya en Río San Salvador, entre Río Aysén y Río Llanquihue, desde las 10 de la mañana hasta las 12 del día, donde se verían afectados 152 clientes. Río Llanquihue, entre Río Salado y pasaje Río Caquena, desde las 12 del día hasta las 2 de la tarde, ¿ya? En cual afectará 385 clientes afectados. Igual la empresa recomendó mantener desconectados los artefactos eléctricos mientras dura ahí estos cortes de luz en el Gran Concepción, y una forma de evitar que sufran desperfecto. Y para si usted de pronto usted quiere realizar algunas preguntas, quejas o sugerencias a la CGE, tiene disponible el número 800-800-767, 800-800-767. Y también está la aplicación del CGE Cliente y su sitio web.

Pero ya son las 12 con 28 minutos. Saludamos a Alberto Milla de la línea 19. Así que saludos para él de Yovilo. Esperando que tenga un lindo día, una maravillosa jornada, Alberto. De paso también saludamos a la Priscila que anda por ahí, las patitas con ruedas.

Ya son las 12:30, las 12:30. Recuerde nuestro fono contacto 41271-1692. Vamos con Noche de Abril y La Voz Bandolera.

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0: Son las 12:40. Hola.
1: Buenos días, Elenita. Habla tu amiga Pamela.
0: ¿Cómo estás,
1: Valenzuela,
0: querida?
1: Está muy buena la música. Que tengan todos un feliz miércoles. Amiguita. Perdón. Un feliz jueves, amiguita.
0: Ay, sí, vos.
1: Me quedé con la celebración de San Juan. Perdón.
0: Estamos mal. Perdón.
1: Ya cuídense, que les vaya todo bien. Y quiero la canción de la Shakira, Una loba como yo no está para tipos como tú.
0: Ya
1: cuídense, besito. El volcán de Chillán está llenito de nieve, así que aprovechen las vacaciones. Chau. Bienvenida, Elenita, que habla tu amiga Pamela Valenzuela. Que tengan todos un feliz jueves. Aprovechen de descansar, disfruten las vacaciones. El volcán de Chillán está llenito de nieve para que los chicos vayan a la nieve. Cuídense, besito, y quiero una canción de la Shakira, Una loba como yo, hasta para tipos como tú. Buen jueves para todos, bendiciones, chau.
0: Mire la Pame, Una loba como yo, hasta para tipos como tú. Miren la ñatita, los temas que solicita. No está.
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0: Lo vamos a buscar, ¿ya? ¿Te parece? Hoy espero que tengas un lindo día, una maravillosa jornada de día jueves.

0: Oye, son las 12:46. ¿Supieron el nuevo remesón político? Les comento que tras test de drogas, nuevo seremi renuncia al gobierno. Es una información totalmente oficial. Lo que le acabo de mencionar y lo que le voy a comentar ahora. Ya está fresquito, salió a las 12:43. Y son las 12:47. Dice, Elenita, ¿supiste, guachita? A lo cual respondo, no tenía idea, así que vamos a dar a conocer esta noticia. Ya van 23 seremis que han dejado el gobierno del presidente José Antonio Kast en sus primeros 3 meses y medio. Y hoy jueves se conoció la renuncia del seremi de Agricultura de Arica y Parinacota, Jorge Hayden Campbell. Y algunas fuentes conocedoras del caso afirman que la solicitud de renuncia se produjo este miércoles. Así que por eso hoy jueves envió un mensaje a su equipo de trabajo que lo integran al menos de 10 personas, aludiendo a que dejaba el cargo para un supuesto viaje de trabajo a Estados Unidos. Así tal cual. Sin embargo, el gobierno dice otra cosa. Porque tras la realización de los test de drogas aplicados a los secretarios regionales ministeriales del país, se ha aceptado la renuncia del seremi de Agricultura de la región de Arica y Parinacota, la que será efectiva de manera pero inmediata. Es lo que dice el comunicado oficial, sin precisar los resultados del examen ni las posibles sustancias. Así que la autoridad central ahí recibió dicho resultado hace 48 horas y habría solicitado el miércoles la renuncia, mientras que este jueves Campbell envió un mensaje a los funcionarios donde afirmaba que renunciaba voluntariamente por nuevos desafíos profesionales.
1: ¡Allá, oye!
0: Di la verdad, Rosa. Así que eso es lo que le podemos comentar en esta jornada del mediodía, pasadito al mediodía. Así que podemos decir como título, tras test de drogas, nuevo seremi renuncia al gobierno.

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Tan solo 2 minutos nos separan para que ya sea las 13 horas, 1 de la tarde. Ya nos estamos despidiendo de esta gran jornada del día de hoy, de este día jueves 25 de junio. Se despide de usted, Elena Carrillo, la voz bandolera. Que esté muy bien. Nos reencontramos en un ratito más, a eso de las 3 de la tarde. Chao, chao.

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1: Exactamente las 13 horas. 32

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1: Exactamente las 13 horas, 48 minutos.

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0: Exactamente las 14 horas, 29 minutos.

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0: DJ Chalo.
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1: Exactamente las 14 horas, 48 minutos.

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Buenas tardes, ¿cómo está mi querida audiencia de Radio Catalina? La 89.1, espero que todos se encuentren muy bien. ¿Quién les habla? Elena Carrillo, la voz bandolera, y les estaré acompañando como todas las tardes hasta las 19 horas, 7 de la tarde. Espero que todos se encuentren muy bien, que hayan podido almorzar súper bien y que hayan vuelto de nuevamente a su jornada laboral con el mejor de los ánimos y esperando que esta tarde lo que reste, cierto, de trabajo sea bueno, sea positivo para todos nosotros, para todos ustedes.

Oye, les quiero mencionar con todo lo que hemos estado también al pendiente del terremoto de Venezuela, que la verdad siguen habiendo imágenes, videos devastadores, donde hay personas también que están aún bajo los escombros, entre muchas cosas más. Y bueno, comentarles que al momento de esta jornada de la tarde, mencionarles que, bueno, nuevamente reiterar que bomberos de Chile acuden a esta emergencia, al terremoto en Venezuela, solidarizando, ¿cierto?, con todo lo que está atravesando el país de Venezuela. Así es que van con mucha solidaridad, con mucho aguante, con mucho amor, con mucho cariño. Actualmente, hasta el momento, van ya 164 fallecidos y más de 1.000 heridos hasta el momento. Entonces, esperemos que bueno, su ida, cierto, sea para algo positivo, sin duda, que puedan ayudar los que más puedan. No tan solo el país de Chile va a esta ayuda, cierto, esta cruzada, a este rescate, prácticamente, por decirlo así, sino que son muchos países que también se unieron. Esto es internacional. Bueno, también está de más de comentarles que hay decenas de edificios con graves daños o que se han venido abajo también. Hay un gran despliegue internacional, USAR, hacia Venezuela, donde está Chile, Estados Unidos, El Salvador. Hoy El Salvador envió muchas cajas de primera necesidad para todas las personas afectadas ya en Venezuela, en Caracas. Si bien le estaba comentando sobre quienes van en rumbo a esta emergencia, sobre este doble terremoto, Chile, Estados Unidos, El Salvador, Colombia, Perú, Ecuador, México, también se suma República Dominicana, Argentina, esto es en los países de América, en los países de Europa, también acude España, Francia, Suiza, Países Bajos, Portugal y Alemania. Así que son todos estos países quienes se han unido para poder ir en ayuda a Venezuela. De nuestro país, de la USAR Chile, bomberos de Chile, lo que envían son los siguientes, escuche bien, 45 rescatistas expertos en estructuras colapsadas y 12 toneladas de equipamiento, aporte de Ñuñoa, Viña del Mar, Valparaíso y La Serena. Y el estado de ellos están en proceso de embarque, van en camino. En Estados Unidos, los equipos de búsqueda y rescate van equipos pesados de rescate, suministros médicos de emergencia y asistencia técnica directa. Ellos también van en tránsito, van en primera fase de arribo. En El Salvador va un gran contingente de rescate integrado, donde asisten 300 rescatistas y paramédicos, 50 toneladas de herramientas de corte, medicamentos, insumos, apoyo de Cruz Roja salvadoreña, y van también en camino. Bueno, en lo que es Argentina, va la misión humanitaria Cascos Blancos, van en apoyo en instalación de campamento de emergencia y asistencia prehospitalaria y están activados. En México, de México va personal de sanidad y rescate, cuerpo médico y unidad especializada de rescate urbano. De Ecuador van especialistas certificados en localización de personas en estructuras colapsadas. De Perú envían 40 bomberos de rescate pesado, herramientas de extricación y logística para operación autónoma. También están listos para viajar. De Colombia van más de 60 especialistas binomios y caninos y 12 toneladas de equipos tácticos de rescate. Desde España también envían 54 rescatistas, perros de búsqueda, quiófonos, cámaras térmicas y de fibra óptica y están preparando envío. Desde Francia, 85 rescatistas especializados en remoción técnica de escombro ya están desplegados. Suiza, 80 socorristas, 8 perros de búsqueda y 18 toneladas de equipamiento y están activados, movilizados ya a esta hora. Los Países Bajos
También envían perros de rescate y herramientas pesadas de perforación. También están en estado desplegado. En Portugal, 50 rescatistas y están alistados. En Alemania, envían puente logístico con 6 aviones A400M para traslado de rescatistas europeos y están con apoyo logístico ya activado. Esperemos entonces que todo resulte bien, que todos los apoyos que envían en diferentes países, ya sean países de América, países europeos, puedan llegar sin ningún tipo de novedad, que todo salga muy, pero muy bien. 3 de la tarde, 19 minutos. Recuerda que estás en Radio Catalina, la 89.1. Nuestro fono contacto 41-271-1692.

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1: 3 de la tarde, ya con 23 minutos. Vamos con Casablanca.

Ya estamos de regreso aquí en Radio Catalina, la 89.1. Hoy, en cuanto a bomberos que van en ayuda, ¿cierto?, a Venezuela, de Chile van desde Viña del Mar, Santiago, Osorno, Ñuñoa, Conchalí, Huechuraba, Metropolitano Sur, Valparaíso, La Serena, Puerto Montt, La Granja, Concepción y Talca. De Concepción va una sola persona, un solo bombero, de Talca uno solo también. Y así entre 9, 8, 6 y 3 más o menos son los voluntarios que van a Venezuela esperando que les vaya muy pero muy bien.

0: Recuerde nuestro fono contacto 41-271-1692, 41-271-1692. Hola.
1: Buenas tardes, Lenita. Hola, tu amiga La Pami.
0: Hola, hola.
1: Para los venezolanos, sí, mucha pena. Bueno, tenía una tía en Venezuela, se vino hace muchos años. Ella vivía en la Isla Margarita. Y así que muchos años que está acá y tengo varios amigos venezolanos. Harta fuerza nomás para ellos. Y quiero escuchar la canción de la María José Quintanilla, El Regalito.
0: Ya, pues.
1: Pero la versión que se puede escuchar en por la radio, porque
0: tiene
1: hay
0: una
1: dos versiones, la otra no, es muy sucia. Ya besito.
0: Linda,
1: dicen
0: cuídate.
1: Que como a las 5 llueve, ojalá que no, pero
0: al
1: ya
0: parecer.
1: Subió el frío.
0: Sí. Chao. Oye, ¿cuál dos versiones? ¿Hay una nomás? No, porque esa uno la canta en vivo. Y no es sucia, dice la pura y santa verdad. Las cosas como son, pues, Pame. A eso de las 4 de la tarde, entonces, vamos a escuchar el tema solicitado por nuestra auditora Pamela.
2: Un saludo para la tercera, ¿cómo sería el otro en Italina?
0: ¿Ya?
2: Un saludo para usted, su
0: muchas
2: familia,
0: gracias.
2: Su nieta. Un saludo para la señora Pati Mendoza, don Ramón Reyes, la señora Bárbara, don Tito Peña, Felipe Campo y la dueña, la señora Marcia. Si me voy a colocar mi voz, voy a enamorar de Repiola, antes que pise ranchero, por favor. Saludos a la
0: supuesto.
2: Tercera, ¿cómo sería el otro?
0: ¿Ya?
2: A Pati Capitán René.
0: Vamos con el tema, entonces.

0: Ya son las 3 de la tarde con 32 minutos. Durante este mediodía, el día de hoy, el equipo de seguridad, Seguridad Pública, junto a la Seremi de Transporte y el equipo de Senda Previene, realizaron un operativo de fiscalización vehicular a los conductores del transporte público con la intención de prevenir y también concientizar al consumo de drogas y alcohol. En la oportunidad estuvo presente el alcalde Boris Chamorro, junto a la Seremi de Transporte y el director de Senda Previene, Byron Martínez. Cabe también destacar que en la instancia se conoció la historia de don Víctor, un vecino que perdió a su hija producto de un accidente vehicular, y en su nombre llamó a la comunidad a tener más precaución al momento de transitar por la reconocida avenida de Manuel Montt.
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0: que te pasa.
1: Ya son las 3 de la tarde con 38 minutos, 3 de la tarde, 38 minutitos. Recuerden que hoy estamos saludando, hoy jueves 25 de junio, a todos los que llevan por nombre de Guillermo. A todos los Guillermo en el día de hoy les saludamos cariñosamente. Y así también a cada uno de ustedes que están en la sintonía de la radio, ya sea a través del dial, como así también a través de nuestra señal online.

0: Ya son las 3 de la tarde con 44 minutos. 3 de la tarde, 44 minutitos. Oye, ¿cómo van las vacaciones de los niños en casita? ¿Cómo vamos? ¿Qué tal? ¿Algún panorama para ellos? Algo, no sé, algo que nos quieran comentar, mencionar para decirle, oye, Lenita, está, pero este panorama está genial para que lo pueda comentar en la radio. De pronto le puede servir a algún niño, a alguien especial. Yo la verdad que he estado buscando en cuanto si hay alguna actividad reflejada para los niños y niñas que están de vacaciones de invierno aquí en Coronel. La verdad es que no he encontrado mucho, así que no sé. Bueno, al momento igual me han preguntado si de pronto van a estar dando lo que es películas, ¿cierto?, en el cine para que vayan los niños. La verdad es que hasta el momento no se ha sabido nada, no han subido nada tampoco. Así que en realidad no tengo más información al respecto.
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0: Bueno, pero mientras tanto, ustedes también pueden comunicarse con nosotros, mencionarnos qué tal, cómo van las vacaciones de invierno. Si tienen pensado de pronto ir a algún lugar, cómo echemos un ratito en esta tarde, que no está tan fría. Y delante la papá me dijo que a lo mejor llovía a las 5 de la tarde. Vamos a revisar en un ratito más el pronóstico del tiempo.

Solo 5 minutos nos separan para que ya sean las 4 de la tarde, luego de las 4 hasta las 6 de la tarde, se viene nuestro espacio del Rincón Ranchero de Catalina. Vamos de inmediato a revisar el pronóstico del tiempo. Actualmente tenemos una sensación térmica de 11 grados. Para el día de hoy se supone que estaría lloviendo como un 30%, eso de las 6 de la tarde aproximadamente. Y luego continuaría eso de las 8, 9, 10 de la noche, más no. Para el día de mañana, mañana ya viernes, llovería ahí, bueno, la madrugada. Y de ahí en realidad no se ve más lluvia hasta el momento. Para el día sábado, llovería eso de las 7, 8 de la mañana, más no tampoco. Es lo que les puedo mencionar en esta hora de la tarde. Solo 4 minutos nos separan para que ya sea las 4 de la tarde. 41-271-1692 es el fono de la radio.

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Ya son las 4 de la tarde con 6 minutos, 4 de la tarde, 6 minutitos. Recuerde nuestro fono contacto 41-271-1692. Ya estás en tu espacio del Rincón Ranchero de Catalina.

Continuamos con la buena música a través de la 89.1 Radio Catalina.

vamos con el tema que nos solicitó la Pame.

0: 4 de la tarde ya con 30 minutos, 4 de la tarde, 30 minutitos, vamos de inmediato con nuestra publicidad y ya estamos de regreso aquí en Catalina.
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Ya son las 4 de la tarde con 44 minutos. 4 de la tarde, 44 minutitos. Recuerda nuestro fono contacto 41271-1692. Y nuestro fono contacto del WhatsApp más 569-6587-3148.

Solo 6 minutos nos separan para que ya sea las 5 de la tarde. Nuestro fono contacto 41271-1692. Recuerden que estás en tu espacio del Rincón Ranchero de Catalina. Vamos con la carretera 1.

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Ya son las 5 de la tarde con 5 minutos, 5 de la tarde, 5 minutitos. Gladys, ¿cómo estás, querida? Nos dice, hola, señorita Elena, espero se encuentre bien. Quisiera solicitarle un tema de los Reales del Valle, Moneda sin Valor. Ya lo vamos a buscar, ¿ah? ¿Eh? Muchas gracias, que tenga una bonita tarde junto a su grupo de trabajo. Muchas gracias. Gracias, Gladys. Cariños para ti, querida. Vamos al próximo tema musical y luego vamos a buscar el tema que nos ha solicitado la Gladys.

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0: Ya son las 5 de la tarde con 33 minutos, 5 de la tarde, 33 minutitos. Recuerde nuestro fono contacto 41-271-1692. Nuestro fono contacto 41-271-1692 y nuestro fono contacto del WhatsApp más 569-6587-3148. Vamos con nuestra publicidad, ya son las 5 con 33 minutos.
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5 de la tarde ya con 42 minutos, 5 de la tarde, 42 minutitos. Oye, seguimos disfrutando de los últimos temas de su espacio del Rincón Ranchero de Catalina.

la última ranchera nos despedimos. Gracias por acompañarnos en el Rincón Ranchero de Catalina. No te separes de nuestra sintonía. Será hasta mañana.

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Ya estamos de regreso aquí en Catalina, la 89.1, ya son las 12, las 6 con 12 minutos, ahí sí, las 6 con 12 minutos. Nuestro fono contacto 41-271-1692. Y recuerden que estamos en vivo y en directo hasta las 19 horas 7 de la tarde. Todavía tienen tiempo para poder comunicarse con nosotros a los fonos ya antes mencionados. Continuamos con Nene Malo, 6 de la tarde, 13 minutos.

Ya son las 6 de la tarde con 20 minutos, 6 de la tarde, 20 minutitos. Recordarle una vez más nuestro fono contacto 41 271 1690.

0: Oye, también mencionarles, comentarles que este sábado 27 de junio les esperan allí en el Festival Somos Costa, donde se va, se espera también poder obtener una jornada llena de actividades para toda la familia, música, emprendimiento y mucha entretención. Esto se va a realizar en el Estadio Boca Sur a partir del mediodía, desde el sábado 27 de junio, eso de las 12 del día hasta las 6 de la tarde, donde ahí se va a vivir el Festival Somos Costa San Pedro de la Paz, donde se va a encontrar Banda de Alexi, Sinergia Kids y Danza Moderna. Así que ya lo saben, quedan todos cordialmente invitados.
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0: 6 de la tarde, ya con 24 minutos. 6 de la tarde, 24 minutitos.
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0: Durante esta jornada, la jornada del día de hoy, los niños de la escuela de invierno se realizaron un tour municipal donde estuvieron los niños y niñas de la escuela de invierno liderada por la OLN de nuestra comuna de Coronel, en el cual en la instancia el alcalde Boris Chamorro Rebolledo junto a la directora de Desarrollo Comunitario Carla Torres entregaron un afectuoso saludo a todos los niños con regalitos en la sala de Consejo Municipal para explicar también el quehacer de las autoridades locales, y además los niños y niñas tuvieron la oportunidad de ser parte de un interactivo taller de abono orgánico por parte de funcionarios de la Dirección de Medio Ambiente. Excelente, excelente, excelente.

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Son las 6 de la tarde con 37 minutos y estábamos escuchando a Diego Verdaguer. ¿Usted qué haría? ¿Usted qué haría? Buen tema. Oye, recuerden también que más tardecita, eso de las 7 y media de la tarde, se viene Fusión Deportiva para que usted no se separe de nuestra sintonía. Ya lo saben, 7 y media.

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1: Me gusta,
0: ¿eh?
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ya nos estamos despidiendo de esta grata jornada del día de hoy, jueves 25 de julio de este año 2026. Hemos estado acompañando durante el transcurso esta tarde con información, con buena música y mucho más. Se despide de ustedes Elena Carrillo, la voz bandolera, y nos reencontramos el día de mañana, si así Dios lo permite. Que estén muy, pero muy bien, cuídense mucho. Chao, chao. Recuerden que más tarde a las 7:30 se viene Fusión Deportiva. Chao, chao. 89.

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0: Exactamente las 19 horas. 10 minutos.

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¿Qué tal? ¿Cómo les va? Gusto de saludarles. Muy, pero muy buenas tardes. Ya estamos ubicados en Fusión Deportiva, como cada día jueves de 19:30 a 21 horas, a través de las pantallas de Dinámica Televisión, Ruidos Televisión, a través de las ondas de Radio Catalina 89.1, también a través de www.fusiondeportiva.cl y también a través de Fusión Deportiva Radio. Estamos saliendo para todo el país a través de Ruidos, más de 20 cable operadores a nivel nacional, para Argentina, para Perú a través de la red Cocytel, televisión abierta para todo el Perú, también para Centroamérica, México y Estados Unidos. Así es que estamos todos enlazados, conectados. Ya se van sumando personas a nuestra transmisión en la página web, ahí lo estoy monitoreando. Tenemos más de 122 personas ya conectadas, así es que les agradecemos como siempre la posibilidad que tenemos nosotros de poder entregarles toda la información a ustedes. 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

0: 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Y bueno, ya les decía todos los las vías por las cuales usted se puede conectar con nosotros, también a nuestro teléfono WhatsApp, el más 569 2376-1643. Y ya me dicen que estamos conectados con Dinámica Televisión, así es que le agradecemos ahí a Carolina Cisternas por esta posibilidad que nos da de poder sacar esta misión al aire a través de Dinámica Televisión para toda la Cuenca del Carbón, para San Pedro también de La Paz, San Pedro de La Paz. Y también le agradecemos a Felipe Campos, que está en los estudios de Radio Catarina. Y en el caso de Ruidos Televisión, ahí a Don Luis Adasme, que también nos permite estar conectados con ustedes. Bueno, vamos directo, vamos a saludar a quienes nos van a acompañar el día de hoy. Una persona que nunca falla, que siempre está, que está junto a nosotros, que es un tremendo partner. Pedro Infante, ¿cómo le va? Gusto de saludarle, buenas tardes.
1: ¿Qué tal, Yarkus? Muy buenas tardes. Un placer saludarte nuevamente en un nuevo programa de estudio de difusión deportiva y también saludar a la distancia quien vuelve tras un par de semanas ausente producto de un fuerte resfrío a nuestro director Víctor Armando Chamblas desde la bella comuna de Talcahuano. Un programa más, un programa que nos encuentra en un mes del Mundial. Se están desarrollando algunos partidos. Importante lo que aconteció hace un par de minutos atrás con la supuesta. Los ecuatorianos celebraban como ya da el pase a la segunda fase, pero hay que esperar todavía. Pues ellos creen que con 4 puntos pueden meterse como uno de los mejores terceros a los 16avos de final de este Mundial 2026, colegas.
0: Así es, gracias Pedro por estar ahí conectado también en la sintonía de Fusión Deportiva y poder entregarnos toda la información de Deportiva. Vamos a analizar aquello porque lo que yo entiendo y lo que han dado varios medios ya es que está absolutamente clasificado Ecuador como uno de los mejores terceros. De hecho, ya tiene rival. No recuerdo en este minuto el rival que le correspondería como mejor tercero, pero estaría ya clasificado a la siguiente ronda, a los 16avos de final. No estaba muerto, solo andaba de parranda. La verdad es que hubo un ser con una capucha que anduvo dando vueltas por ahí. Sin embargo, lo vio y dijo: este es un ser humano tan joven, tan radiante, lleno de alegría, lleno de
1: Ay.
0: motivación. No, no, no es
1: Le faltan
0: posible
1: cosas por
0: invitarlo.
1: hacer, le faltan cosas por hacer en este mundo tan
0: Y
1: cruel.
0: eso que ha hecho ya, tanta. Bueno,
1: Claro, le falta
0: saludamos
1: animar,
0: en.
1: Yarku, perdón, es que le falta animar lo más importante que es el Festival de Viña, con ese traje
0: Así
1: morado
0: es.
1: que nosotros lo tenemos internamente, ¿ah?
0: Oiga, yo le preguntaba a quién le había tocado presentar hoy día en el CESFAM que estuvo ahí en
1: Ay,
0: Talcahuano.
1: claro.
0: Acuérdese
1: Ah, ya.
0: de aquella
1: Sí,
0: historia.
1: exactamente.
0: Saludamos inmediatamente al director, que no quiere ser director, pero es el director de este programa, don Víctor Armando Chamblas Sáez. ¿Cómo le va? Gusto saludarlo. Muy buenas tardes, Víctor.
2: Qué manera de poder reírme. Me luchaba mucho de menos a ustedes, pues, ¿eh? Un abrazo grande para ti, Yarkus, Charles, y también para Pedro Alfonso. Y para ustedes, amigas de Dinámica, de Radio Catarina y Ruidos, que salimos a Perú, México, Estados Unidos, y por qué no decirlo a todos los medios que estamos saliendo en estos momentos. Así que muy grato de volver a estar con ustedes, a pesar que ustedes no me querían mucho, pero yo soy porfiado y regresé nuevamente, pues, ¿eh? Así que estamos ya dispuestos a reintegrarme nuevamente al programa de Fusión Deportiva.
0: Oiga, en la imagen de uno solo está como la televisión antigua, con línea en la señal, pero ahí está bien.
2: Ya.
0: Víctor
2: Sí.
0: y Pedro, bueno, ya lo adelantábamos,
1: Bueno,
0: estamos en un mes
1: Yarko,
0: del Mundial. Sí, Pedro.
1: perdón, pero atrás mío está saliendo usted al aire.
0: Así es, pues. Ahí está.

0: Estamos con la señal de Mundo Go, canal 259, Fusión Deportiva.
1: Correcto, para todos quienes lo quieren ver por televisión. También recuerde usted que este programa que está grabado va en retransmisión en Dinámica Televisión, también por Ruidos, y además tiene la posibilidad de conectarse al podcast de Fusión Deportiva. Así que tiene toda la forma de estar conectados con nosotros. Decía Pedro, estamos en el mes del Mundial, un mes que además a quienes trabajamos en educación tenemos 2 semanas en las que podemos disfrutar de los partidos que se han dado, algunos con sorpresas, otros no tan sorpresas, lógica o no lógica, todo lo analiza Víctor Chamblás, el hombre ilógico de nuestro programa.
2: Así es, pues, realmente no hay nada lógico, porque hoy día se suponía que Alemania tenía que ganarle a Ecuador, y no fue así, ¿ya? Ganó Ecuador. Realmente partidos importantes, ¿ah? Han habido partidos interesantes, me han llamado mucho atención los sudafricanos, que también ya están ya clasificados, y en fin. Pero, bueno, Brasil en su cuota, Argentina también. Vamos también viendo Portugal y vamos a ver qué es lo que queda de estos últimos partidos que quedan para clasificar, los últimos partidos que se están quedando para ya entrar prácticamente a una recta final. Y ahí sí que muere. ¿Ah? Ahí sí que entramos a la era del muere. Partidos, si no se logra tener un marcador en desigualdad, se va a tener que ir a alargue, y de alargue, penales. Tiene que salir un ganador en la próxima fase.
1: Oiga, se va a dar un duelo interesante. Según los pronósticos y dependiendo de las clasificaciones, porque todavía se está armando el cuadro de los 16avos de final. Pero podría darse un duelo interesante de Argentina-Uruguay, ¿eh? Y eso va a ser bien atractivo, Pedro.
0: Sí, pero ese duelo al día de hoy no es probable, ¿eh? Es poco probable. Yo delante estaba viendo un programa argentino, estos que se llevan cama y petaca hacia los mundiales, uh-huh. y se tiene que dar una serie de combinaciones para que esto es por los malos resultados que obtuvo Uruguay, pues al principio todos pensaban que en 16avos se enfrentaban Argentina y Uruguay, pero la mala campaña que ha tenido el elenco de Marcelo Bielsa ha llevado de que al día de hoy, hablando de la lógica, lo más probable es que Argentina se enfrente a Cabo Verde, ¿eh? Tienen que pasar muchas cosas para que Argentina tenga que jugar con el cuadro uruguayo. Bueno, esto es fútbol y puede pasar, pero si tú me preguntabas al inicio del mundial, lo más probable es que jugaba Argentina con Uruguay, pero al día de hoy va a ser muy difícil que se dé ese partido. Ahora, el cuadro, por ejemplo, que se le ve a Argentina, está muy fácil, ¿eh? O sea, yo como lo dije en los programas anteriores, donde lamentablemente no estaba Víctor, yo creo que todo está encaminado para que nuevamente veamos en semifinales o en la final a Francia y Argentina. Yo no veo otro equipo, aunque muchos dicen que terminando la fase de grupos comienza el verdadero mundial. Pero por lo mostrado, tanto en lo futbolístico, individualidades, y todo, Francia y Argentina están un piso más arriba que los demás equipos. Brasil apuesta sus individualidades, como el caso de Vinicius. Yo estaba viendo ahora Países Bajos, que ya le lleva 2-3-0 a Túnez, creo.
1: 2-0.
0: Claro, pero
2: está eliminado Túnez.
0: Claro, yo no veo más allá. Alemania muy irregular. Yo vi el partido ahora frente a Ecuador. Y por eso yo creo que deberían meterse en semifinales, yo creo, Francia, Argentina.
2: ¿Y Polonia?
0: ¿Polonia?
2: ¿Mm? O sea, perdón, Portugal, perdón.
0: Disculpa. Es que Portugal no, tampoco lo veo con... Si depende mucho de Cristiano Ronaldo va a ser difícil, pero equipos sorpresa yo creo que van a haber, pues Estados Unidos,
2: Pero subió bastante, sí, el juego
0: México, de Portugal. Claro, México que son locales, eso no tenemos que olvidarnos, porque México y Estados Unidos van a seguir jugando de local en sus países. Claro, Portugal puede ser, pero más allá no veo, y uno que otro sudamericano, Colombia, que ha ganado sus partidos, pero tampoco sin brillar.
2: Ahí nomás también.
0: Exactamente, y ante rivales muy bajitos, entonces, ahora si tú me preguntas ahora, yo creo, yo doy dos fijos, Francia y Argentina.
1: O sea, a ver, yo discrepo un poco con ustedes, yo vi por lo menos dos partidos de Colombia, y me pareció que, si bien es cierto, el segundo partido estuvo un poco más bajo, en el primer partido mostró bastante movilidad el cuadro de Colombia. Ahora, lo que sí es cierto es que, y las críticas han estado terribles contra James Rodríguez, un James Rodríguez que se mueve en el medio campo, que no, o sea, que cuando digo se mueve, camina en el medio campo, no tiene llegada, no tiene sorpresa, los balones que pasan por él en realidad no tienen mayor trascendencia. Ha sido muy criticado James Rodríguez. Si usted me pregunta a mí cuáles son mis... Mire, yo me voy a adelantar un poco a semifinalistas. Yo tengo a Francia, España, que podría ahí meterse Brasil. Para mí es o Brasil o España. Francia seguro. Argentina y Países Bajos. Esos son mis cuatro semifinalistas. Y los que podrían dar la sorpresa son obviamente Estados Unidos, que es el local, que de hecho me parece que han dado mucho mejor que México, ¿eh?
0: Sí,
1: claro,
0: sí.
1: México por la localía, por el apoyo de la gente, etcétera. Pero me parece que Estados Unidos, a nivel de juego, lo que le ha puesto ahí Pochettino, creo que tiene un juego hasta
0: Yarko,
1: bastante sudamericano, ¿eh?
0: Sí, perdón, y no hay que dejar de lado que México está jugando en altura, en el Estadio Azteca.
1: Claro, exacto.
0: Eso también es un factor importante. Ahora, España, pero España depende de Lamine Yamal.
2: Fíjate, o que sea, no lo sé,
1: creo que mostró hace unos días atrás que tiene más delantera. O sea, que Lamine Yamal aporta, pero no es el centro del equipo. Y la sorpresa, decía yo, Estados Unidos, y el otro es Portugal. Pero ¿sabe de Portugal? Sí, efectivamente me pareció que en el primer partido fue una Ronaldo dependencia.
0: Sí.
1: Pero en el segundo partido quizás mejoraron un poco más el juego colectivo, que es algo que, no sé si se recuerdan, cuando juega con Chile, una de las cuestiones que destacamos fue precisamente que había un juego más colectivo, ya no tan dependiente de Cristiano Ronaldo. Creo que si logran sacar eso de encima, incluso para Ronaldo juega un poco más tranquilo, juega un poco más limpio de esa presión, y lo demostró el otro día donde Narco convirtió.
2: Mira, mañana juega Uruguay con España. Vamos a ver cómo se ve Uruguay. Vamos a ver cómo se ve España. Si están dentro de estas cosas lógicas. A las 20 horas está fijado el partido para mañana, viernes 26, ¿ya?
1: Y, con un y España, perdón, que ya está clasificado, y que es Uruguay el que tiene la presión de claro, buscar la clasificación.
2: Y el otro partido que se va a jugar también a las 20 horas es Cabo Verde con Arabia Saudita, ¿ya? Después a las 11 de la noche se va a jugar Egipto con Irán, y a las 23 horas también Nueva Zelanda con Bélgica, y a las 15 horas Noruega con Francia y Senegal con Irak. Esos son los partidos para Noruega, mañana.
1: Francia va a estar interesante,
2: ¿eh? Bien, bien. Sí,
0: claro,
2: Francia con Noruega
0: va a estar Mbappé frente a Haaland.
1: Exacto.
2: A las 3 de la tarde.
1: Hoy día el partido de Ecuador-Alemania, yo creo que Ecuador salió con, como se dice en jerga futbolística, con mucho huevo. Creo que más que fútbol, salió con ganas, con la idea clara de tener que ganar. Hay una desconexión total entre la hinchada y
2: ganarle a uno grande.
1: Y era ganarle a uno grande. Pero ojo, Alemania ingresó con el equipo titular. O sea, no hay que restarle mérito al cuadro de Ecuador.
0: Sí.
1: Alemania presentó un equipo titular que es el mismo que ya venía jugando cuando todos pensaron que ya clasificado iba a presentar un equipo alternativo.
0: Sí, pero Yarku, perdón, los últimos 10 minutos Alemania tampoco presionó, o sea,
1: claro.
0: ellos ya habían ganado el grupo, los tipos internamente están pensando en la otra fase.
2: Jugaron a media máquina.
0: Claro, o sea, si yo voy, estos tipos piensan, si meto la pata más fuerte, me esfuerzo más, me puedo lesionar, me pierdo el Mundial, si ya estamos clasificados. Exacto. Era un absurdo, o sea, yo igual Ecuador ganó bien. Salió el Ecuador que todos vimos en la clasificatoria sudamericana, pero también los alemanes estaban con el pie, como dice Víctor, ahí suavecito. Lo mismo, por ejemplo, es lo que tiene que hacer Uruguay mañana frente a España. O sea, si Bielsa quiere tener opciones, tiene que salir con todo, si no le sirve otro resultado. Lo mismo hoy día en la noche lo que tiene que hacer Paraguay, pensando claro. en los equipos sudamericanos, que es lo que nos importan a nosotros. Entonces, porque hasta el momento ya tenemos adentro a Argentina, tenemos a Colombia y tenemos a Ecuador.
2: Estaría ahora Paraguay con Australia, o sí. sea, el partido que está a las 22 horas fijado.
0: No es un rival, lógica, no es un rival fácil.
1: Paraguay debiera conseguir un buen resultado, pero Australia no es fácil, como lo dice Pedro.
0: Y más aún si Paraguay tampoco ha demostrado. Entonces yo creo que aquí.
1: Hay una decepción con Alfaro, ¿ah? Que ojo, porque Alfaro cuando toma al equipo de Paraguay lo levanta y lo logra
0: clasificar. Eso es lo que yo les quería decir. Pues ustedes se acuerdan en la eliminatoria cuáles fueron los equipos que nos sorprendieron: fueron Ecuador y Paraguay.
2: Claro. Exactamente.
0: Y ahora lamentablemente han decepcionado un poco. Bueno, Ecuador se logró meter al final, pero iban con pergamino muy muy distinto.
2: Venía claro, muy fuerte Ecuador.
1: Claro, con un Ecuador que donde se enredó fue en el partido con Curazao. Un partido que tenía que ganarlo sí o sí, o sea, había
0: no, y con, siete sí.
1: goles de parte de y con, Alemania.
0: Pero y con Costa de Marfil igual, los primeros 20 minutos jugaron bien, tiraron los palos y lamentablemente al final hicieron el gol, o sea.
2: Hay alguna cosa que ojalá también este triunfo que ha tenido hoy día Ecuador le pueda servir para ordenarse un poco, porque están bastante las cosas muy muy calientitas ahí en Ecuador. O sea, y sobre todo con el director técnico que no la estaba pasando muy bien.
1: Así es. Yo lo que rescato de Ecuador es la forma de juego que presentó hoy día. Si bien es cierto, con Curazao tuvo mucha llegada, pero fue solo eso. Hoy día mostró un poco más de juego colectivo, más de toque, más de el estilo de juego ecuatoriano, ¿ya? O de centroamericano, Colombia también lo hace, que es del mucho toque, ¿no es cierto?, triangular. Hoy día lo rescató un poco Ecuador. ¿Y por qué traía a colación el trabajo de Ecuador hoy día? Principalmente porque ya se da casi por un hecho de que Becachese podría llegar a Chile. ¿Qué les parece a ustedes, colegas?
2: ¿Llegaría qué? ¿A la selección?
1: Claro, pues. Esa es la.
0: Sí, porque no creo que llegue a Lota Schwager.
1: O a la Universidad de Chile otra vez.
0: Claro.
2: O a Huachipato.
0: Sí.
2: Mira, no sé, no me convence de todas maneras, no me convence. En lo personal, no me convence.
0: A ver, a mí cualquier técnico va a ser mejor que Córdoba. Ahora, lo que a mí me agrada de Becachese es que ha ido mejorando, se ha ido superando como técnico, conoce el medio, conoce el fútbol chileno, conoce los jugadores.
2: Sí. Sí.
0: Entonces es un tipo serio que trabaja, que es tiene la misma escuela de Bielsa, de Sampaoli, escuelas que han dado resultados con los jugadores chilenos. Uh-huh. Y yo creo que él ve también que tiene jugadores. Si Chile, yo creo que no tiene un buen futuro de futbolista. Ahora falta un tipo que llegue. Ahora, yo creo que a Becasese, como realmente se le tiene que pronunciar, Becasese. Uh-huh. Le salió gente al camino, ¿eh? Y uno que está sumando hartos puntos también es Gustavo Álvarez.
2: Muy bien, muy bien. Con eso me quedo.
0: Claro, técnico que renunció a San Lorenzo por un tema. San Lorenzo en Argentina es un, yo creo que es el quinto grande, pero está con atravesando serios problemas económicos, y él cuando presentó la lista de jugadores que necesitaba, y en San Lorenzo le dijeron no hay dinero, entonces él dijo no, aquí yo no puedo seguir, pues si yo, ustedes me piden resultados, yo necesito esto, si no hay dinero yo me voy. Y ya mi Iguala es una buena alternativa, Álvarez, otro técnico que conoce el fútbol chileno, conoce los jugadores, entonces
2: lo conoce muy bien.
0: Sí, hay dos alternativas buenas, uno histriónico como Becasese y otro más tranquilo como Gustavo Álvarez.
2: Es que Gustavo Álvarez tiene una personalidad, una técnica muy especial, muy, es muy directo, muy, tiene una manera muy... dio resultado con Huachipato, con un equipo que no tenía realmente ni siquiera por dónde aparecer.
0: Claro.
2: Y se lo sacó campeón. Se fue a la Universidad de Chile también, o sea, fue trabajando. Es un hombre que yo lo vi, incluso vi algunos entrenamientos de él. Un hombre muy tranquilo, muy pasivo, un hombre que se puede manejar mayormente y además inspira mucho respeto.
0: Sí.
2: Y eso a lo mejor puede variar. Tiene las virtudes de conocer campeonatos aquí en Chile, ¿ya? Tanto en la Universidad de Chile como en Huachipato, conoce todos los campos, conoce todos los clubes, y tiene una gran ventaja actualmente, o sea, ¿cuánto se fue Álvarez? Se fue poco tiempo, hace un año.
1: Y sabe, me parece dos cosas. Si me preguntan, también voy por Gustavo Álvarez, que ya había sonado, acuérdense, antes de irse a Argentina.
2: Correcto.
1: Había sonado como técnico de la selección y algo lo alejó ahí. Yo creo que también un poco recuerden que en ese momento estaba toda la dinámica esta de saber si habían colaboración entre la Universidad de Chile y Huachipato, este traspaso de jugadores y todo aquello.
0: Es que la hay,
1: sí,
2: la hay todavía.
1: Gustavo Álvarez, yo creo que quiso
0: arrancó
1: un poco, claro. Sí. Y una ventaja que tendría Gustavo Álvarez en términos de camarín es que hoy día él puede llegar a imponer el respeto en un camarín donde hay la mayor parte de jóvenes, donde no hay ninguno que tenga el poderío que tenía Vidal o un Alexis Sánchez. Bueno, a lo mejor Alexis Sánchez lo va a poder llamar.
0: Ahora,
1: pero no hay grandes caudillos como lo habían en la generación anterior.
0: Ahora, es muy distinto entrenar equipo que la selección. O sea, ahí Becasese le tiene varios peldaños más arriba que Gustavo Álvarez, ¿eh? Así que
2: eso tiene, ahí podría ser.
0: Claro, también. O sea, también ahí hay que sopesar en la balanza. Me parecen dos buenos técnicos.
1: Con sí. Paraguay, Becasese.
2: ¿Seguro? Becasese.
0: Sí, señor.
2: Ya. Becasese.
1: Tengo mi duda. Con
0: bueno, pero él.
1: Bueno.
0: Sí.
2: Es con 12A.
1: Sebastián.
0: Ese mismo, dejémoslo.
1: Exacto. Él fracasa con Paraguay. Luego toma, se va a Argentina, ¿no es cierto? Tiene una buena campaña con
0: Defensa y Justicia.
1: Con Defensa y Justicia.
0: Defensa y Justicia.
1: Lo clasifica ahí a torneo internacional. Luego toma a Paraguay, o sea, Ecuador, perdón. Y con Ecuador ya lo logra clasificar al Mundial. O sea, ya el hecho de estar, de ser un técnico mundialista, le da
0: sí,
1: pergamino suficiente para llegar a la selección chilena.
0: Ahora, yo creo que a mí parecen dos buenas alternativas. A mí también.
1: Aunque me apareció por ahí, y yo no sé si es parte de la fake news, Klopp. Jürgen Klopp.
0: No, Jürgen Klopp está en otra. Klopp está trabajando en medio en para alemanes, así que no. Yo, a mí me parecen dos buenas alternativas.
2: Bueno, lo único que yo me acuerdo es la Marte Klopp. La Master Klopp.
0: Sí.
2: No me acuerdo.
0: Ahora, yo creo que en lo económico Gustavo Álvarez debe costar bastante menos que el equipo de Becasese, así es que ahí yo creo que ahora también, y yo creo que aquí va a concordar conmigo Víctor y Arcos también, que hay que ser harto patudo.